Buenos días, mis amigos en Salzburgo, aquí LJ del Club Tropical con el programa que se llama Radio Desayuno. Desayuno, das Radio live vom Frühstückstisch am heutigen Rupiati-Tag. Entonces, sí, bienvenidos en este onda de Radio Fabrica para una media hora con el pronóstico, con unos consejos, pues, donde puedes ir este fin de semana y además, sí, música latina, como la primera canción que viene de Víctor Manuel, Otra Noche Más. Bienvenidos en la onda de Radio Fabrica 107.5 y 97.3 MHz para todo el mundo.

una otra noche más, Víctor Manuel. Qué buena salsa para empezar este programa. Entonces, ¿cómo se va a desarrollar el tiempo? Wie wird denn das Wetter die nächsten Tage? De momento tenemos 8 grados y muchas nubes. Y durante el día vamos a ver a partir de las 11 más o menos lluvias, como Nieselregen den ganzen Tag. Hoy hasta las 10 de la noche, más o menos. Entonces, pero y las temperaturas van a subir hasta solo 15 grados. Entonces, para viernes mañana, las temperaturas van a subir otra vez a 18 grados, pero con mucho más de sol todo el día. Y el sábado y domingo van a estar días soleados también, con temperaturas hasta 23 grados, tal vez un poquito más arriba. Entonces, y la próxima semana tenemos más nubes, pero las temperaturas como en el verano casi, o el otoño de oro. Entonces, lunes 24 grados y nubes, pero también mucho de sol. Y no va a cambiar hasta el próximo viernes. Entonces, sí, parece el tiempo está para un verano tarde aquí. Entonces, aquí tenemos que continuar con un poquito de merengue. José Peña Suazo y su banda Gorda. Pa' los que sufren.

0: la banda Gorra con este merengue. Entonces, ¿qué hay en el jazzit estos días? Por ejemplo, hoy sobre el título Líricas Latinoamericanas, hoy con Patricia Morena y Carol Leubabeck im Jederfrau Festival Eröffnungskonzert a partir de las 7 ab 19 Uhr. Líricas Latinoamericanas con Patricia Moreno y Carol Leubersbeck. Y para mañana, viernes, hay Peter Evans en el Jazzit mit dem Programm Extra mit Peter Elt y Jim Black a partir de las 8:30 ab 20:30 für morgen, 25. September. Y la próxima semana, como todos los martes, hay der Jazzit Sessions bei freiem Eintritt. Esta vez es der Explorer Session, the Jazz Classical Crossover, a partir de las 8:30. Entonces, tantas razones para ir al Jazzit. Y aquí sí, hay una, como una bachata, una bachata brasileira. Case, case, dice Jeff Lamour. Entonces, este es un cover de una canción de Toby Love, pero aquí en una versión portugués.
1: Jeff.

Casi, casi, de Chef Lamour en portugués. Entonces, ¿qué hay en el Rock House estos días? Sí, yo ayer estuvo en un concierto de Descartes a Kant, estaba, sí, música rock con arte estaba formidable, me encantó. Entonces, ¿qué más hay en Rock House? Mañana una banda de Suiza se llama Black Sea Dahu en el Everything Tour, und zwar ebenfalls Indie Folk und Art Rock. Y mañana a partir de las 8 im Rock House Saal. Pero el sábado hay también más conciertos, esta vez con Container of Fools, con Quelldulf de Alemania, y Grey Skies Ahead, Breaking the House, Volume 13 en el Rock House Bar. Sí, entonces hay más conciertos para el lunes. Lunes siempre hay como música blues, esta vez con Dom Martin de la Reina Unida. Y para el próximo miércoles, The Weed Packers de Polonia y Laser de Austria y Tidal Riser de Austria. A partir de las 8 en el Rock House Bar. Entonces, buenos conciertos. El otoño está empezando otra vez. Entonces, aquí continuamos con una canción que yo he hecho con AI. La alma está para siempre. Se llama este intento de tener una salsa.

L'alma está para siempre. Entonces, si te gusta esta música tipo latino para bailar salsa, bachata, merengue, cumbia, hay unas fechas. Hoy, por ejemplo, después de los cursos de latino mío en el club que se llama Balboa, a partir del 9, DJ Johnny va a tocar buena música para la pista. Entonces, tenemos que ir después del Rupiati Kirtak ahí para mover el esqueleto. Y otra fecha, hay el sábado, hay algo en el Lipotskrona Weiher, beim Gasthof Weiherwirt. A partir de las 3 de la tarde hasta las 8 hay una fiesta de bachata cura, summer closing outdoor special, a partir de las 3 de la tarde hasta las 8, solamente con música de bachata. Otra cosa, he visto del Chiemsee, un hot Latin party también el sábado. Y gibt es eine Salsa Bachata Kizomba Party in Traunreuth en el Rock, se llama, in der Kantstraße 17 in 83-301 Traunreuth el sábado con DJ Lois y con música de, sí, Rueda y todas estas cosas. Sí, entonces, sí, más viene en este grupo Social Distance en WhatsApp. Y aquí continuamos con otra salsa, la trilogía perfecta de Alex Riviera y Subrosa, se llama el grupo.